Apa mi chao, Manuel Turizo junto a Maluma iniciando una nueva hora en tu radio. 8:03 en todo el país. Hoy es sábado y esta es la última hora del maratón de fin de semana, así que vamos a pasarla más increíble de lo que ya estábamos. Y además, que en esta nueva hora vamos a conocer más datos de cosas que se celebran hoy y también vamos a estar contándote ahora mismo cómo estará la temperatura mañana. ¿Qué dice el pronóstico sobre tu domingo en la ciudad de La Paz, por ejemplo? Para mañana, actualmente dice que estás con lluvias y que las lluvias van a seguir hasta las 10 de la mañana aproximadamente de tu domingo. Vas a iniciar con 2 grados centígrados y la máxima para tu domingo, el pronóstico dice que será de 10 grados centígrados. Así que a cubrirse de la lluvia, de las inclemencias del tiempo y además también a subir el volumen a tu radio en tu domingo. Santa Cruz en este momento está nublado. Mañana domingo despertarás con una temperatura de 16 grados centígrados.

0: como mínima y una 22 como máxima, pero el pronóstico dice que las probabilidades de lluvia son bajas. En Cochabamba la temperatura en este momento es de 16. Hay lloviznas y mañana vas a despertar con 10 grados centígrados. La máxima será de 23 grados centígrados con bajas probabilidades de lluvias recién a partir de las 10 de la mañana. Yura Tarija, feliz sábado y feliz domingo para mañana. 8 grados en este momento. 6 la mínima de mañana, 25 la máxima. Bastante sol y cielos totalmente despejados, así que a cubrirse de los rayos UV, querida Yura Tarija. Y ahora sí, si subimos la temperatura en tu radio, vamos a encontrar una canción que sí es ideal para poder hacerlo y se llama Que Cambiaré. Tú no le cambies a tu radio. Es Faith con Luis Fonsi.
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1: Algo de mí, es Pablo Alborán en tu radio. Algo de lo que se celebra hoy te lo vamos a contar. Hoy, 23 de mayo, se celebra el Día Mundial de la Tortuga. Bastante interesante porque esta celebración surgió en el año 2000 por iniciativa de una ONG estadounidense que fue creada en los 90 para proteger a todas las especies de tortugas terrestres y marinas. Se estima que hay aproximadamente entre 357 especies de tortugas, varias de las cuales se encuentran como que en peligro de extinción por el cambio climático y algunas otras cosas referentes a lo ambiental. ¿Recuerdas que también están presentes en las películas? Pues sí, conocemos muchas películas famosas de tortugas, tanto animadas como también no. Inclusive también vas a encontrar sinfonías, fábulas y demás, que sí, por ejemplo, Disney lo ha hecho también, música. Y sí, también queremos contarte de que algo de esta, bueno, de esta especie, de estos animales, es que tú vas a apreciarlos en algún momento y tienes que apreciarlo y también cuidarlo, conservar su hábitat, no destruirlo, y también ver y apreciar los modelos, por decir así, de caparazones que tienes, porque varios son diferentes y varios también tienen estructura diferente, ¿eh? Porque las tortugas forman parte de los reptiles, por si no sabía, así son reptiles al igual que las serpientes y al igual que los cocodrilos y los lagartos. Gran parte de la columna vertebral de las tortugas está unida a la parte de su caparazón, por eso es que como que se esconden rápidamente, ¿eh? ¿Sabías todos estos datos interesantes del reino animal? Pues sí, vas a encontrar más información también en National Geographic. Vamos con más música y celebrando este día tan importante con un artista que le encanta preservar el medio ambiente y que también es muy amante de los animales. Hablamos de Taylor Swift, Opalite.

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0: buen ritmo a cargo de Luis Tomlinson, Lemonade. Y también trae buen ritmo la música que viene a continuación. Pero antes queremos escucharte, queremos saber qué nos dices a través de nuestro WhatsApp. Tenemos el teléfono en mano y queremos saludarte en esta noche. ¿Cómo estás? Hola, buenas. Dice, me encantaría la canción de Golden Huntress. Estoy haciendo mi tarea, dice Diego Luis. ¿Cómo estás? Claro que sí, por supuesto, una canción que quieras escuchar en el maratón de fin de semana. Vamos a complacerte. Antes vamos a escuchar quién nos saluda, que nos comenta. Hola.
1: Hola, soy Beatriz. Hola. Soy Emilia y mi primo Mariano. Somos de Tarija. Estamos volviendo del parque.
0: ¿Cómo les fue en el parque? Esperamos que se hayan divertido. La música de tu radio los acompaña mientras retornan a casa. Escuchemos también que alguien está de cumpleaños. Hola.
2: Hola, Radio Disney, festejando el cumpleaños de nuestro brother Luis. Desearle muy feliz cumpleaños de parte de Laura y Juan Carlos.
0: ¡Uy! El cumpleañero del día, el broster Luis. Muchísimas felicidades. Que sean días increíbles para ti, años también, y que siempre los celebres con buena música y con toda tu familia rodeándote. Qué bonito celebrar un cumpleaños en sábado. Y qué bonito también es escucharte. ¿Qué nos comentas? Hola.
3: Hola, soy Rafaela y amo Radio Disney.
0: Sí, sí, por supuesto. Gracias por esas energías en este maratón de fin de semana. La canción que querías escuchar, Diego Luis, mientras estás haciendo tu tarea. ¿Tarea de qué haces? ¿De qué materia? Nos comentas mientras te recordamos que
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Julieta Venegas, la línea junto a Yaritza y su esencia. Sí, ya estamos llegando a la línea final del maratón de fin de semana, pero se viene el super fin de semana a las 10 de la noche, así que quédate en sintonía. Soy Brenda y ha sido un placer poder acompañarte en estas horas. Maratoneamos, nos comunicamos, conversamos, hicimos de todo, ¿verdad? Así que deseamos que esta energía de sábado se quede para tu resto de fin de semana. Si tienes actividades sábado por la noche, que te vaya muy bien, cuídate siempre, disfruta tu fin de semana y si vas a descansar, también. Bien, hazlo siempre en compañía de buena música. Te dejamos con Demi Lovato, Made in USA, y esta canción con la que vamos finalizando el maratón, pero aún se viene más música y a las 10 el super fin de semana. Que tengas hermoso sábado y un lindo fin de semana. ¡Ala!

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0: Hola, hola, ¿qué tal? ¿Cómo están? Aquí les habla Javier y estamos listos y preparados para arrancar el super fin de semana de Radio Disney. Y hemos escuchado a Romeo Santos y Prem Royce con Dardos, una canción que nos puso a bailar un poco de bachata. Y seguramente la pasaste muy bien ahí en casa o donde te encuentres. Pero continuamos con mucho más porque es el turno de Silvestre Dangond y Manuel Turizo que llegaron con El Pacto.
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faltar con esta canción que tiene una onda de la década de los 90. Y hablando de aquella década, a continuación se vienen unos especialistas en reggae y ska. Estamos hablando de Los Pericos, que marcaron muy bien a finales de la década de los 90, especialmente con esta canción que nos va a poner a bailar a todos. Párate y mira, Los Pericos están aquí en el super fin de semana de Radio Disney. Bueno.

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Succession, número 66, Visa Rap y Daddy Yankee. No podían faltar con esta fabulosa canción. Y con esta canción es momento de hacerte la invitación para que tú te comuniques a través de nuestro número de WhatsApp 76085000 y nos cuentes qué es lo que estás haciendo en este momento, dónde te encuentras. Tal vez quieres pedir una canción, quieres dejar unas palabras a alguna persona que está de cumpleaños o tal vez estás de aniversario con esa persona que tanto quieres. Lo haces a través de este número 76085000. Vamos, comunícate con Radio Disney. Ahora vamos a escuchar a Diego Torres que llegó

saben una cosa, a nosotros nos encanta cuando tú te comunicas a través de nuestro número de WhatsApp 76085000 para mandar saludos a alguien muy especial. Así lo hizo Claudia en la ciudad de La Paz. Saluda a toda la familia Beizaga que están disfrutando de la música. Dice que están ahí reunidos. También saludamos a Marcos, que el día de hoy está de cumpleaños. Muchas felicidades, Marcos, que la paz es increíble. Saludamos también a Alfredo, que se encuentra en la ciudad de Cochabamba. Él está por la zona de temporal. Quiere mandar un saludo muy especial para su prima Mayari, que el día de hoy está de cumpleaños. Muchas, pero muchas felicidades. Que la pasen increíble. Te recordamos, así como ellos, tú también puedes comunicarte con este número, 76085000. Te estamos esperando. Mientras tanto, Fate.

Miley Cyrus está presente aquí en Radio Disney. ¿Y qué tal? ¿Cómo están todos por ahí? Pasándola muy bien, grandes y chicos, en casa, toda la familia reunidos. Te estás alistando para ir tal vez a algún evento, a reunirte con los amigos o pasarla muy bien con esa persona que tanto quieres. Aquí en Radio Disney tienes buena compañía y también buenos recuerdos. Viajemos a la década de los 90, ahí apareció una de las primeras boy band. Ellos se hacían llamar los New Kids on the Block y están listos aquí en Radio Disney con Step by Step.

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Blackpink están aquí en Radio Disney a través de 102.7 en la ciudad de La Paz, El Alto y Cochabamba, 98.5 Santa Cruz y 109 Tarija. Ya se vienen muchos de tus artistas favoritos porque esta hora se termina. Enseguida vamos a escuchar el carisma de Aitana. También tenemos un fabuloso clásico de la década de los 80 con El Remix. También vamos a escuchar a Pablo Alborán. No pueden faltar Karol G, Ryan Castro, Capo, Bizarrap, J Balvin y muchos más de tus artistas favoritos. Pero ahora es momento de una buena salsa con DLG.

0: Así hemos comenzado esta nueva hora con Ricky Martin, Tini y Los Ángeles Azules. Esta canción que marcó décadas. Vuelve, está aquí en Radio Disney. 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

Tú. Elena Rose no podía faltar aquí en Radio Disney. Seguimos pasándola muy bien hoy sábado por la noche. Bueno, disfrutando del fin de semana ahí con la familia, con los amigos. Tal vez todavía tienes algunos planes para mañana domingo. Bueno, recuerda que Radio Disney te va a acompañar. A continuación, vamos a viajar a la década de los 80, esa década donde apareció la música disco, esa música que nos puso a bailar a muchos y que seguramente también a ti te enamoró y también te puso muy, pero muy feliz en aquellos momentos que más lo necesitabas. Y bueno, ahora que pasaron los años, te va a venir muy bien a la memoria esta canción, el remix, Dulces Sueños, Sweet Dreams.

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Vámonos de aquí, Pablo Alborán. No podía faltar en Radio Disney. Es momento de leer los mensajes que nos llegaron a nuestro número de WhatsApp 76085000. Saludos para Juan Carlos, que se encuentra en la ciudad de La Paz. Él la está pasando muy bien con todos los amigos, están reunidos. También saludamos a Freddy, que se encuentra en la ciudad de Oruro, nos escucha a través de la aplicación. Freddy, un saludo a la distancia y que la pases muy bien. También Leticia desde Santa Cruz nos dice que hace un poco de frío. Bueno, abrígate, no te preocupes que nosotros te calentamos con buena música. Saludamos también a Karen, que se encuentra en la ciudad de Cochabamba por la zona de Colcapirua. Ella está ahí en casa, dice, con su familia. Manda un saludo muy especial para la familia Mendoza. Recuerden, este es nuestro número 76085000. Ahora sigamos disfrutando de más canciones. Es el turno de Karol G. Contigo.

Super fin de semana de Radio Disney. Ahora, mañana domingo se van de paseo a un lugar lejano y no quieren perderse una sola canción, nosotros tenemos la solución. 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Ahora, Bizarrap y J Balvin están listos con Music Session número 62.

Apps de Sol. Esta canción te habla cómo disfrutar de mirar cómo empieza y cómo termina el sol en un día. Bueno, la escuchaste aquí en Radio Disney junto a este artista colombiano. Ahora nos ponemos a bailar un poco y a recordar también para quienes les encantó la década de los 2000, donde había una variedad de estilos musicales. Bueno, Yamaná llegaba con esta canción que, bueno, nos hizo bailar, nos hizo disfrutar de esos momentos tan especiales. Ven a bailar, así se llama esta canción, y la disfrutas aquí en el super fin de semana de Radio Disney.

talento boliviano, Lu de la Tower, ¿qué hay de malo? No podía faltar aquí en Radio Disney. Y bueno, con esta canción es momento de decirte muchas gracias por habernos acompañado. Soy Javier. Recuerden que la programación de Radio Disney el fin de semana está espectacular. Así que disfruten, pásenla muy bien con los hijos, con la familia y con todas esas personas que tanto quieren. Mientras tanto, esta canción va a ser de que todos se paren y se pongan a bailar. Bronco y Julieta Venegas, adoro.

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para ti. ¿Cómo estás? Buenos días. Maravilloso domingo, día soleadito. Que se siente el calorcito en esta mañana de domingo 24 de mayo. A punto de vivir la fecha tan especial como todos nos estamos preparando. Y en Radio Disney también. Así que es por eso que queremos comentarte que hoy tenemos mucho, mucho para compartir contigo. Novedades, concursos para mamá. Atentos para que puedan participar en esta mañana enviando sus mensajes de audio a través de nuestro Telegram. ¿Quién está de cumpleaños hoy? Atentos con tus artistas favoritos. ¿Dónde se encuentra a esta hora el estudio móvil de Radio Disney? Nuestro compañero de trabajo Sebastián y Javier más adelante nos dan los detalles desde la ciudad de Santa Cruz. Y además queremos decirte que te prepares porque también vamos a programar tu triple de canciones favoritas en esta mañana de domingo. Buenos días, comenzamos con Manuel Turizo. Aquí está, La Bachata, en tu radio, Radio Disney.

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0: todos en La Quiero a Morir. Dentro de minutos te comentamos cómo puedes participar por el concurso, mamá.
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0: trabajando en este fin de semana con nuestro estudio móvil de Radio Disney que se encuentra en la ciudad de Santa Cruz en el evento deportivo Pasos que Sanan. Pero que Sebastián nos cuente los detalles, cómo la están pasando, con quién estás. Sebas, adelante.
1: Hola familia de Radio Disney, nos encontramos con Javier Vita Romero, encargado de la organización de Pasos que Sanan 2026. ¿Cómo estás, Javier? ¿Cómo notaste el evento del día de hoy?
2: ¿Cómo están, chicos? Bueno, la verdad, feliz. La organización Shiners con Marco Ortiz ha hecho un trabajo, diría, brillante. Los resultados se ven en la cara de la gente, la felicidad, que están compartiendo las fotos, subiendo los estados. Pero sobre todo esto es correr por una buena causa, para ayudar a los niños. Con el aporte de todos ustedes vamos a poder llevar a más niños para poder curarse. Hemos sobrepasado la meta y estamos realmente felices por eso.
1: Muchísimas gracias, Javier. Y muchísimas gracias, familia de Radio Disney. 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
0: Y lo más importante, creo yo, ayudar, ¿no es cierto? Con un motivo muy especial de ayudar a nuestros pequeños. Eso tiene un valor agregado muy especial, así que les mandamos un abrazo fuerte hasta la ciudad de Santa Cruz y que continúe esa fiesta deportiva, como siempre, con la música de tu radio.
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0: Aquí en tu radio, Radio Disney. Nuestro WhatsApp habilitado para ti, 76085000. ¿Qué canción de domingo tienes en mente? Cuéntanos ahora mismo.
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0: ¿Qué te gustaría escuchar en un domingo por la mañana mientras estás desayunando rico a esta hora? Cafecito caliente. ¿Quién dijo unas salteñas? Uy, de carne picante. Uy, uy, uy, ¿cómo ves el desayuno? Cuéntanos, ¿qué haces a esta hora de la mañana? ¿Quién preparó el desayuno? ¿Compraron? ¿Mamá lo hizo? Pero necesitan una canción para que así ustedes puedan acompañar ese rico desayuno. Por favor, nosotros aquí listos para complacerlos. Esperamos para que nos envíes tu mensaje. No te olvides decirnos en qué ciudad nos estás escuchando y para quiénes son tus saludos especiales que quieres enviar. Mientras tanto, Tini Tini con BL Universidad. Hey, mira.

aquí en tu radio, Radio Disney. Dentro de minutos revisamos los mensajes que tú nos sigues enviando a través de nuestro WhatsApp al 7608-5000. Así que no te separes de tu radio.

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1: Son exactamente las 9:50 a.m. Ya está listo Carlos Vives para cantar para ti. 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

junto a Maroon 5, enviamos tus saludos. Claudita en sintonía. Claudia nos comenta que esta mañana es de tostaditas. Tostaditas con un tecito bien caliente, por el frío lo amerita. ¡Ay, qué rico! Saludos para tu pequeña, para Sabrina, que nos está escuchando y que le encantan los waffles. Ahí yo soy de esa fila. ¡Qué rico! A disfrutar del desayuno y qué mejor con su música favorita. Gracias, chicas, que tengan una linda mañana. Ya me comentaron que les encanta la música de Sebastián Yatra, que quieren una canción del artista. Obvio que lo vamos a buscar, pero antes quiero enviar un saludo para Natalia, que está en sintonía en Cochabamba. Hola, Nati, te mandamos un abrazo ideal, un abrazo para ti, y también que tengas una mañana ideal con un rico desayuno. Yo hablé hace rato de salteñas, ¿no es cierto? Bueno, Bismarck dice, me apunto por unas salteñitas picantes, ya se me antojaron. ¡Qué bueno! Ahí nos mandas una foto o un video selfie disfrutando de tus salteñas y de paso con una canción que a ti te gusta. ¿Qué te parece? Y la vamos a buscar, ¿ya? Rico desayuno, buena música, chicas, fanáticas de Sebastián Yatra, para ustedes, la chica.

Iniciamos una nueva hora junto a Tini Tini. Ahí estaba Ricky Martin y Los Ángeles Azules. 10 de la mañana con 3 minutos. ¿Qué tenemos para esta hora? Prepárense para el concurso para mamá que ya más adelante les comentamos. Además, quiero decirte que tenemos un super clásico junto a Chichi Peralta. No puede faltar la música de Ed Sheeran y por supuesto no puede faltar tu canción favorita. Entonces esperamos para que tú también nos digas cuál es el tema de domingo que vamos a escuchar. Mientras tanto.

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Radio Disney 98.5 en Santa Cruz, 102.7 en La Paz, El Alto y Cochabamba, 109 en Tarija. ¿Qué dices? ¿Nos apuntamos por un clásico? Por una canción que nos va a llevar hasta 1996, Cardigans. A menudo esta canción se recuerda más por ese coro que tiene súper pegadizo y lo que llevó a que muchas personas lo conozcan popularmente como la canción del tonto enamorado. Sí, el tonto amor, Cardigans.

Radio, donde quiera que vayas a esta hora de la mañana, tienes un domingo planificado en familia, síguenos a través de la app, descárgala, nos buscas simplemente como Radio Disney y ya está. Aquí está Ed Sheeran.

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5: Mau y Ricky están listos para cantar. O Ricky y Mau. No importa, igual lo hacen genial, igual disfrutamos de su música, así como también vamos a disfrutar de lo que te vamos a contar a continuación, porque todo iba perfecto, ¿no es cierto? 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

0: fue increíble. Y quiero comentarles que hoy en el estudio móvil de Radio Disney en la ciudad de Santa Cruz, en el evento Pasos que Sanan, apoyando el deporte como siempre, hemos tenido un super DJ, sí, que nos los cuente mejor Sebastián, que todavía se encuentra en la unidad móvil. Sebastián.
1: Familia Radio Disney, nos encontramos en Pasos que Sanan 2026 y seguimos con una fiesta deportiva y con música de fondo. Adivinen quién está tocando de DJ. Es Javier DJ, nuestro compañero locutor de Radio Disney, que está haciendo que este evento sea una fiesta, pero increíble. Les vamos a mantener al tanto en nuestras redes sociales, arroba Radio Disney Boy en Instagram y Radio Disney Bolivia, cuenta verificada en Facebook. Radio Disney, apoyando el deporte.
0: ¡Qué genial! Gracias, Sebastián. ¿Quieren ver a nuestro super DJ Javi? Sí, Javier, nuestro locutor. Sí, él también es DJ. Vea nuestras historias en Instagram ahora mismo para que ahí puedas chequear y apreciar sus mezclas de nuestro super DJ en el evento Pasos que Sanan. Arroba Radio Disney, vos cuenta.

comunicarte con nosotros en sintonía en Cochabamba. Nos comenta que está aprovechando de la mañana para hacer sus compras, porque hoy el almuerzo va un poquito más tarde. Sí, así es domingo, ¿no es cierto? Saludos para Vania y también para Jessy, que están contigo, que tengan un maravilloso fin de semana. Ahora nos vamos hasta la ciudad de Santa Cruz. Hola, Raúl Emiliano, nos está escuchando en Camiri. Dice que están en el momento de limpieza, día de limpieza en la casa. ¡Qué bueno! Y para eso necesitan algo de Casu, me dicen aquí, complaciendo con gusto. Un abrazo fuerte para toda la familia, Raúl, hasta Camiri, con mucho cariño para ustedes.

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comentarte que esta mañana para el deporte en la ciudad de Santa Cruz ha sido maravilloso. No puedes perderte cómo empezaron con el estudio móvil, con buena música, acompañando a todos los deportistas en la ciudad de Santa Cruz. Además, quiero decirte que la gente lo disfrutó al máximo. Bueno, tienes que ir a verlo. Primero el calentamiento, 5K, ahí la gente cómo está mandando saludos. En nuestras redes sociales, vea nuestras historias para que puedas vivir tú también lo que se ha aprovechado al máximo en esta mañana con Pasos que Sanan. Además, que es por una buena causa. La salida de 5K estuvo buenísima, la energía de la gente, rostros como siempre conocidos, de la gente que participa en las diferentes carreras pedestres que son buenísimas. Forrest Gump, ya lo vi. Ay, siempre participa Forrest Gump en la carrera, ya lo vi. Hay mucha gente conocida, de las cuales siempre frecuentan este tipo de actividades los fines de semana. Así que te invitamos a que vayas ahora mismo a nuestras redes sociales, arroba Radio Disney Vo, cuenta verificada, la categoría de 2K de los pequeños. ¡Ay, los pequeños con sus papás! ¡Qué hermoso ver a los papás apoyando a los niños en esta carrera! Estuvo buenísimo. ¿Cómo llegaron los primeros competidores? ¡Ay, ay, ay! Caras súper reconocidas. Ahí reconozco la cara del señor que ganó. ¿Qué número era? 10:45, sí. Este señor es de la ciudad de Santa Cruz, de la zona del Torno. Ya lo reconocí. ¡Felicitaciones! Y hay mucho más de los pequeños también que llegaron y cruzaron la meta. Ve, arroba Radio Disney, vos cuenta verificada, a chequear todo lo que se vivió en esta mañana en la ciudad de Santa Cruz, desde la Plaza 24 de Septiembre. Yo de la Tau.

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0: disfrutar de la música sin cortes y sin interrupción, pero luego nos preparamos para recibir también tus mensajes de texto y de audio que nos llegan a nuestro WhatsApp. ¿Alguna canción en especial que desees escuchar? ¿Ese tema que va a acompañar en tu almuerzo con toda la familia? Dale, cuéntanos y déjanos sus nombres, apellido de la familia para que los saludemos. ¿Listo? 12 del mediodía. Buen provecho.
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1: Y después de la música sin cortes y sin interrupción, vamos a revisar los mensajes que tú nos enviaste a nuestro WhatsApp. Claro que sí, mensajes de texto.
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1: Bismar en sintonía envía un saludo muy especial para sus pequeñas, para Antonella y para Brisa que nos están escuchando. Hola chicas, que tengan un bonito domingo, que sigan compartiendo con papá en este fin de semana. Y si hay alguna canción ahí que quieren escuchar, ponen el mensaje de texto. Ah, no, ya nos pusieron, ¿no? Una de BTS, listo, vamos a buscar una de BTS entonces. Está Yolanda en sintonía de la ciudad de La Paz. ¿Qué tal? Buenas tardes. Saludos también para el señor Jorgito que nos están acompañando. Dice el señor Jorgito, un clasiquito. A sus órdenes, señor Jorgito, que está disfrutando de la programación. Dice que tienen un fin de semana familiar. Quieren enviar un saludo muy especial para la señora Alejandrita, para Victoria que también nos está escuchando, para la tía querida Natalia que también llegó a casa.

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4: Antes de escuchar a BTS, pedido que nos hicieron a través de nuestro WhatsApp, nosotros tenemos que dar, o mejor dicho, hacer el pedido de una vez, 12:39, sí, porque llegó desde una galaxia muy, muy lejana el combo cazarrecompensas de Mandalorian and Grogu. 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

0: aquí en tu radio. ¿Cómo estás? Ahora sí, acabas de integrarte a la programación. Bienvenido. Nosotros con buenas noticias, como siempre. 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

En esta canción que tenemos, por cierto, clavados ahí tantos recuerdos con el clásico de clásico que ahora podemos disfrutarlo en Cucucumbia, que está para ti aquí en Radio Disney 98.5 en Santa Cruz, 102.7 en La Paz, El Alto y Cochabamba, 109 en Tarija. Te acompañamos en esta hora. Llegan tus artistas para ponernos a bailar como Bizarrap y J Balvin, la sesión 62.

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Corazón, como dice Dani Ocean. Ey, corazón, lo que tú necesitas es un clásico para activar tu tarde. ¿Qué dices, corazón? ¿Lo compartimos? Aquí tienes una canción de la icónica Donna Summer. Vamos a viajar en el tiempo, 1979. El primer sencillo de su exitoso séptimo álbum de estudio Bad Girls. Y esta pista, que es ampliamente reconocida, que por cierto fusiona de manera innovadora la música disco con el potente elemento del rock y una combinación que definió una nueva era en la música, consolidando así aún más el título pues que ya tiene, con el cual todos la recordamos, la reina del disco. Donna Summer.

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Cuéntame, ahí estaba Yami Sabrié cantando para ti junto a Alejandro Sanz en Radio Disney. Hola Gonzalo, gracias por dejarnos tu mensaje de texto en nuestro WhatsApp al 7608-5000. En sintonía con toda la familia, vamos a enviar saludos para Carlita, para su esposa. ¿Cómo estás? Buenas tardes. Saludos también para Jorgito, su pequeño que tiene 7 años y están aprovechando de ir al campo, ahora por la carretera, a hacer unas compras antes de viajar, pero siempre en sintonía de Radio Disney. Que les vaya muy bien, que disfruten este fin de semana con la familia y que sigan compartiendo más música. ¡Qué bonito! Celeste se comunica con nosotros de la ciudad de Santa Cruz, nos dice que es un domingo relajado. No. En realidad lo puso relajado, así, relajado, dice ella. Está descansando y me dice, por favor, cualquier canción de Lady Gaga. Bueno, a sus órdenes, señorita, escucha lo que viene a continuación junto a Ariana Grande.

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0: de hace unos momentos, te invitamos a escuchar la radio en vivo mientras ibas por el campo, aprovechando el fin de semana por la app. Pero si te quedas en casa, también hay opciones, ¿eh? Claro que sí. Si estás en la compu haciendo tus tareas, trabajo, quizás de la universidad, puedes seguirnos a través de la página web. Claro, ingresa ahora mismo www.radiodisney.com.bo para que puedas chequear todo lo que tenemos, seguirnos en vivo a través de la página web. Además, hay mucha información ahí en la portada. Por ejemplo, te sale nuestro top 5 del ranking Radio Disney en Latinoamérica, que por cierto está siendo liderada por BTS. ¿Qué tal, eh? También puedes votar. Esta canción que estamos escuchando, te comento que está en la casilla 4. Tú le das clic, te aparece la palabra votar. Pero antes de que hagas eso de votar, pues tienes que registrarte, si no, no se va a poder. O sea, te registras con tu correo electrónico y ya listo, sencillito para que vayas a votar. Más abajo está la nueva música en tu radio, el ranking Radio Disney Latinoamérica. ¡Ay, tenemos entrevista con Trueno, en serio! ¿Cuántas veces ya le he visto? 1, 2, 3, 4, 5. Puedes verla las veces que tú desees, tú también, y conocer más de tus artistas favoritos. Ve ahora mismo a nuestra página web mientras escuchamos a Silvestre Dangón.
1: Hey,
2: Shalom, mi reina. Silvestre, mi hermano. Silvestre, otro.
3: ¿Cómo es?

0: usted se me llevó la vida. Alexander Fires, presente aquí en tu radio. Quédate con nosotros porque dentro de minutos nada más, Elena Rose en tu radio.
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0: está Katy Perry cantando para ti en tu radio. Bueno, quiero comentarte que este domingo, como ya en la mañana la hemos pasado genial, la tarde de igual forma, vamos a estar conectados, hay mucha información para compartir. También las novedades que tenemos en tu radio para que puedas seguir participando de los concursos que tenemos para ti. Ya se viene el maratón de fin de semana de tu radio, ya está Sebastián en cabina. ¿Cómo están esos ánimos, Sebastián?
1: Muy bien.
0: No escuché nada yo. ¿Cómo están esos ánimos, Sebastián?
1: Muy bien.
0: Ahora sí, aplauso para Sebastián, que está con todas las ganas. Directito de la maratón a la cabina. Ya llegó. Y se queda en el maratón de fin de semana de tu radio. Antes está Itana y Rake.

Hola, hola, hola, hola, hola, hola, Bolivia, buenas tardes. Qué buena manera de iniciar el maratón de fin de semana junto a Romeo Santos y Prince Royce con Dardo. Soy Sebastián y qué gusto acompañarte en el maratón de fin de semana domingo 24 de mayo. Son las 2 de la tarde con 5 minutos en todo el país y hoy tenemos varias noticias que contarte, información deportiva de tus artistas, novedades y varias sorpresas que sabemos que te van a fascinar. Tenemos grandes artistas, grandes clásicos y grandes momentos como siempre y también tenemos dinámicas como te encantan, así que ¡vamos arriba, arriba, arriba, arriba, arriba! Con la mejor energía como debe ser. Y si hablamos de buena energía, hablamos de amor, hablamos de consentir. Y si hablamos de amor, hablamos de Luciano Pereira y David Bisbal, que junto a ellos iniciamos con Te Sigo Amando. Iniciemos, buenas tardes.

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tú le crees. Uy, puede ser, ¿no? Puede ser que le creas, puede ser que no. Tú decides si le perdonas a esa persona que te hizo tal vez demasiado mal. Tal vez sí cambió, tal vez no, quién sabe. Bueno, nos quedamos con la duda mejor, ¿ya? Porque mejor hay que mantener ese corazón tranquilo y limpio. Y también, hablando de nostalgia y del amor, ¿qué tal si hablamos de esta canción que es un himno a la nostalgia, a la juventud y al primer amor? Te hablamos de lo siguiente, ¿listo? Escucha, el narrador se encuentra solo en una habitación recordando vivencias pasadas con sus amigos y con una pareja de la escuela. El tema evoca imágenes muy típicas de la adolescencia estadounidense de los 80. Esta canción es de Bon Jovi, se llama Never Say Goodbye, sí, nunca digas adiós. Es una de las baladas más emblemáticas de la banda estadounidense Bon Jovi, lanzada en 1987. Fue el cuarto y último sencillo de su aclamado tercer álbum de estudio, Slippery When Wet, de 1986. Es un clásico y lo escuchemos aquí, así que nunca digas adiós.

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0: Juanes y Bomba Estéreo con Muérdeme. Y estamos pensando, qué curioso sería que alguien llegue directamente y te diga, por favor, muérdeme. Es una solicitud bastante rara y curiosa, ¿no? Oigan, ¿y ustedes qué anécdota tienen? ¿Alguna solicitud o algo que le hayan pedido a algún amigo, algún conocido o tal vez algún desconocido? Hoy es fin de semana y somos libres de contar lo que querramos, ¿verdad? De poder hacer lo que nos dé la gana, de disfrutar y pasarla muy bien, porque hoy es domingo y no es cualquier domingo, es domingo de maratón de fin de semana aquí en Radio Disney. Obvio. Y queremos saber, como te estábamos diciendo al inicio, ¿tienes alguna anécdota? ¿Algún chisme? Porque aunque parezca, somos un poquito chismosos, ¿eh? Y queremos saber, ¿tienes alguna anécdota, algún chisme, alguna historia que quieras contarnos? O tranqui, tal vez quieres dedicar alguna canción, quieres escuchar tu canción favorita o mandar un mensaje a alguien que quizás está cumpliendo años o alguien que quieres mucho. ¿Y cómo lo haces? Bueno, muy fácil, a través de nuestra línea de WhatsApp
1: 76085000.
0: Recuerda, esa es la línea oficial de Radio Disney Bolivia de WhatsApp. Te la repetimos por si no escuchaste. 76085000. Ahí puedes mandar tus mensajes de texto y tus mensajes de voz. ¿Te parece perfecto? Listo. Muy bien, entonces esperamos tus mensajes para que podamos charlar. Además, más adelante vamos a seguir activando la línea de WhatsApp porque vamos a hacer dinámicas para que nos divirtamos hoy también. Pero mientras tanto, vámonos de derecha a izquierda, de izquierda a derecha. Aquí están Charlie Puth junto a Jungkook. Esto es Left and

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Siempre es bueno poder escuchar a Carolina Giraldo. Y más aún si está con una leyenda del beat como Tiny sonando con Única. Y si tú quieres quedar como único o única con ese outfit increíble, ¿qué es lo que debes hacer? Bueno, primero, alistar un buen outfit, ver qué combinaciones puedes hacer el día de hoy. Sí, perfecto, puede ser. Ver una paleta de colores buena para poder salir perfecto hoy, donde vas a salir a pasear. Quizás vas a ir a la plaza, tal vez vas a ir al cine, quizás vas a ir al circo incluso. O si estás trabajando, igual tienes que estar con la mejor ropa, con el mejor outfit. Y para eso, ¿qué debemos saber? Tenemos que saber la temperatura, los datos del tiempo de tu ciudad, cómo se encuentra, para que puedas planear tu día, ¿te parece? Perfecto. Empezamos con la ciudad de Tarija, la chula Tarija, que actualmente tiene 23 grados con probabilidad de precipitaciones 0%. Vientos a 6 kilómetros por hora y con cielos soleados. ¿Hay probabilidades de lluvia? No, claro que no hay precipitaciones, está todo tranquilo, todo en calma. ¿Y La Paz y El Alto? Te comentamos. Actualmente tienen 11 grados con cielos mayormente nublados, humedad del 56% y vientos a 8 kilómetros por hora. Precipitaciones, hay un 20-25% de que pueda llover, pero no es nada seguro, así que tranquilo. De todos modos, sal con una manga larga, un paraguas por si acaso, por si es que de la nada empieza a llover. Ya sabes, ya estás preparado. Vamos a la ciudad de Cochabamba, que actualmente tienen 19 grados, con cielos mayormente nublados, vientos a 5 kilómetros por hora y humedad del 31%. ¿Cómo estará? ¿Habrá lluvia? Bueno, un 35%, 15% de probabilidades de precipitaciones. Así que, igual de todos modos, como en La Paz y El Alto, saquen sus paraguas por si es que llega a pasar algún percance. ¿Cómo está Santa Cruz? Buenas tardes. Actualmente tiene 21 grados con cielos nublados. Tienen vientos a 18 kilómetros por hora y humedad del 64%. Precipitaciones, hay un 40-30% de que pueda llover. Más probable es que empiece a llover en la noche. Así que está con calma, tranquilos. Pueden, igual lo mismo que La Paz y Cochabamba, saquen alguna manga larga y sobre todo un paraguas por si las dudas. Hay que estar prevenidos. Más vale prevenir que lamentar. Para poder ser el alma de la fiesta o el lugar donde estés, para que seas único, única, como dice Tiny Karol G, claro que sí. Y también para que seas esa persona que brille en el lugar donde estés y se dé cuenta quién perdió. Claro que sí, que se dé cuenta, para que le dediques también esta canción a esa persona por la que te reemplazaron. Y si no, no te preocupes, igual la puedes bailar y cantar. La jefa del trap presente, Kazoo, ¿con qué canción? Con otra.

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0: Miley Cyrus con End of the World, el fin del mundo. Y cuando sentimos que el mundo se nos está acabando, ¿a quién recurrimos? Bueno, recurrimos a mamá. 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

0: Junto a los chicos de Morat iniciamos una nueva hora en todo el país con Tu Cárcel. Hoy domingo 24 de mayo y no es cualquier domingo, es
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0: Claro que sí, y hoy domingo de maratón tenemos grandes artistas en esta hora. Gaby Ferreira nos va a cantar Pa' Siempre. Taylor Swift va a dar una aventura de libros con The Fate of Ophelia, Marc Anthony Wisin y muchos más. Además que tenemos dinámicas que sabemos que te van a encantar. Unas adivinanzas que, bueno, para participar y tal vez para mantener la cabeza un poco más activa. ¿Les parece bien? Pero mientras tanto, bailemos, saltemos, animémonos con Ed Sheeran, que en estos momentos nos va a cantar y nos va a hacer gritar a todos. ¡Así, Sam!

0: Como le gusta la leyenda junto a Marc Anthony, que me quiera más. ¿Y nosotros qué queremos? Queremos conocer más a tus artistas favoritos. Y es que tuvimos la oportunidad de tener a Wisin en los estudios de Radio Disney. Y le hicimos una pregunta. ¿Cómo es que se ve él hoy en comparación a sus inicios? Y esto fue lo que él nos dijo. Escucha.
1: Mira, hemos madurado mucho, en muchos aspectos. Hemos madurado en el aspecto de las letras. En aquel momento, sin darnos cuenta por la inmadurez, quizás denigrábamos a la mujer, quizás no era el contenido correcto. Ahora pues hemos aprendido quizás los errores y toda persona puede escuchar nuestra música. Es una música con picardía, pero que no sobrepasamos los límites y la mujer se siente bien, se siente refrescante, se siente bien, es algo rico.

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Kenia Oz con Ruleta Rusa sonando en tu radio. Esto es Radio Disney, el maratón de fin de semana con la mejor energía. Y tenemos algo muy importante que decirte. Estábamos viendo nuestra línea de WhatsApp 76085000 y les hicimos una pregunta. ¿Quieren adivinanzas? Y que nos dijeron claro que sí. Así que es momento de... las adivinanzas del día de hoy, así que escucha muy bien. Esta es la pregunta que te vamos a hacer en estos momentos. ¿Listo? Ok, acércate a la radio, acércate a tu teléfono. Así dice: entre lianas me deslizo sin temor, de los animales soy el gran protector. Criado por simios en la selva profunda, mi grito fuerte a todos inunda. ¿Quién soy? Responde rápido esta pregunta a través de nuestra línea de WhatsApp 76085000 con un mensaje de texto o un mensaje de voz. Está fácil, ¿eh? A ver, lo repito por si acaso, por si no la escucharon, por si no la entendieron, lo voy a hacer más lento. Entre lianas me deslizo sin temor. De los animales soy el gran protector. Criado por simios en la selva profunda, mi grito fuerte a todos inunda. ¿Quién soy? Te repetimos, responde con un mensaje de texto, un mensaje de voz a nuestra línea de WhatsApp 76085000. Y mientras tú respondes esta dinámica, ¿qué tal si bailamos un poco apambichao? Es decir, un poco apegado. Manuel Turizo y Maluma sonando en tu radio.

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Canción para regresar de gente de zona, Lucho Recá, Sebastián Yatri, Belinda, sonando aquí en tu radio favorita, Radio Disney. Oigan, qué felicidad, eso nos encanta de nuestros oyentes. Ya nos llegaron tus mensajes a nuestra línea de WhatsApp respondiendo la dinámica del día de hoy. ¡Qué rápidos, qué veloces, eh! Me encanta, se merecen un aplauso. Es que lo tomaron como competencia, eso me gusta, lo tomaron como una pelea y escucharon la dinámica y en su mente sonó esto. ¡Qué lindo! ¡Me encanta! Oigan, listo, vamos a leer tus mensajes. Vamos a primero a leer la adivinanza y ahí respondemos, ¿les parece? Vamos entonces. Entre lianas me deslizo sin temor de los animales, soy el gran protector. Criado por simios en la selva profunda, mi grito fuerte a todos inunda. ¿Quién será? ¿Quién será? Ya nos han llegado tus mensajes y queremos leerte y saludarte. Veamos, veamos. Hola, hola, ¿qué tal? Natalia nos dice el mono. No, no es el mono. Respuesta incorrecta. Siguiente, a ver cómo está. El gorila tampoco es la respuesta, gorila. Babuino, esa es muy rebuscada. Era más simple, era más fácil. Vamos a ver. Hola, Aileen, ¿cómo dice? Aquí está. La respuesta es... Uy, redoble tambores. La respuesta es Tarzán. Un saludo a Aileen, a Milka, a Sebastián, a Elmi, a Leslie, a Charito desde Cochabamba, a Lidia, a todos los que respondieron muy bien. ¡Fuerte los aplausos! Y me encanta, él me dice, no, fiel, ya tú sabes, papi, eso es. Y por eso es que vamos a recordar una canción de esta película, Tarzán. ¿Quién no ha escuchado esta parte de la canción? A ver, escucha, escucha. Ah, te vienen recuerdos a la cabeza, ¿verdad? Bueno, Phil Collins con la canción de Tarzán, En mi corazón vivirás. Ah, por cierto, antes. Nos estamos aquí alborotando, ¿eh? Si te gusta la dinámica del día de hoy, déjame en el chat de WhatsApp un pulgar arriba. Un pulgar arriba para que podamos seguir con más dinámicas y adivinanzas. ¡Ay, se me lengua la traba, gente! Bueno, entonces ahora sí, sigamos con más música. Phil Collins sonando en tu radio con En mi corazón vivirás, la canción de Tarzán.

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este domingo es para ponernos románticos. Con Jay Wheeler y María Becerra, Romántica, sonando en 98.5 en Santa Cruz, 102.7 La Paz, el Alto Cochabamba, y 109 que nos escuchas en Tarija. Usted, Luis, nos escuchas en otro lado del mundo a través de la página web o de la aplicación. Lo importante es que estás disfrutando de muy buena música y estamos bailando. Esa es, bailando con buen ritmo. Ahora es momento de bailar y saltar con dos artistas que son revelación de su época. Imagina combinar a la reina del pop antiguo a la futura reina del pop. Te hablamos de Madonna y Sabrina Carpenter, que se unen con esta canción. Esto es Bring Your Love.

0: Que me des tu cariño ahí bailando chavata. Uy, decimos chavata porque nosotros bailamos re mal en cabina, ¿eh? Así que no se considera bachata lo que nosotros bailamos. Pero queremos saber, que seguramente, y nosotros sabemos, no queremos saber, lo sabemos. Tú seguramente bailas muy bien. Y te damos 30 minutos de música sin cortes ni interrupciones para que sigas bailando con buena música, porque es lo importante. Y después de esos 30 minutos, vamos a estar leyendo los mensajes que nos llegan a nuestra línea de WhatsApp 76085000. Tal vez alguien nos ha contado alguna anécdota graciosa el día de hoy y queremos leerte. Así que estate muy atento. Mientras tanto, disfruta estos 30 minutos de música sin cortes ni interrupciones llamado Expreso de Radio Disney.
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1: De música sin cortes ni interrupciones, Los Ángeles Azules, Camilo, Elena Rose, Mariana Maciel, Mau y Ricky, muchos más. Bailamos bastante en estos 30 minutos, ¿verdad? Oiga, ya nos llegaron tus mensajes de texto. Sí, y queremos leerte porque pedimos anécdotas y un poco de chisme, me encanta. Hola Radio Disney, soy Valeria Méndez. Hola Vale, ¿cómo estás? Desde Tarija. Hoy estamos aprovechando el domingo para hacer una parrillada tranquila en familia, ¡qué bonito! Porque no hay mejor comida la que se disfruta en familia, ¿verdad? Buenas tardes, soy Lucas Herrera. Quiero mandarle un saludo enorme a mi amigo Tiago porque hoy cumpleaños. ¡Eso es! ¡Feliz cumpleaños, Tiago! ¡Cumpleaños feliz! ¡Cumpleaños feliz! ¡Feliz cumpleaños, querido Tiago! ¡Te deseamos a ti! ¡Qué bien! ¡Que lo pase increíble hoy! Hola, soy Paula Flores. Hola, Paula, ¿cómo estás? Quiero mandarle un mensaje a mi ex. ¿Cómo? Quiero mandarle un mensaje a mi ex y agradecerle por dejarme plantada aquella vez porque justo esa noche terminé conociendo a personas increíbles. Ok, con mensaje dedicado al ex. Muy bien, eso está bien. Te animaste y le mandaste ese mensaje, Paula. No cualquiera lo hace, ¿eh? Ahora es momento de salir hoy con las amigas y demostrar que se perdió una persona increíble, ¿verdad, Paula? Hay que volvernos locos, muy locos hoy. Ese es el título de la siguiente canción. Carlos Baute con Muy Loco y no te despegues porque estaremos haciendo dinámicas.

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Bruno Mars con Aerosmith. Con él siempre hacemos una fiesta. Y ahora es momento de hacer una dinámica. Claro, porque a todos nos encanta. Y les pregunté si querían dinámicas y todos respondieron: claro que sí, queremos dinámicas. Entonces escuchen muy bien la dinámica de este momento. La pregunta es la siguiente, escucha muy bien. Blanca, cremosa y de gran sabor. Acompaño tus papas con mucho amor. Con huevo, aceite y limón me batieron y en un tarro me metieron. ¿Qué soy? Exacto, ¿qué soy? Puedes responder a nuestra línea de WhatsApp 7608-5000 con un mensaje de texto o un mensaje de voz. Por si no escuchaste la dinámica, si no escuchaste la pregunta, la adivinanza, vamos a repetirla, ¿vale? Blanca, cremosa y de gran sabor. Acompaño tus papas con mucho amor. Con huevo, aceite y limón me batieron y en un tarro me metieron. ¿Quién soy? Recuerda 7608-5000 para responder la pregunta a nuestra línea WhatsApp de Radio Disney. Bueno, entonces seguimos con más música mientras respondes. Aquí están acompañándonos dos grandes colombianos, son Sebastián Yatra y Juanes con Bonita.

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0: Mini Notizo. Iniciamos una nueva hora en todo el país, en 98.5 en Santa Cruz, 102.7 La Paz, el Alto Cochabamba y 109 en Tarija. Radio Disney con La Villa. Ryan Castro, Capo y Gangsta nos mueven en este momento. Y también que nos mueve las dinámicas y los momentos de adivinanzas. Y es que ya nos respondieron a la adivinanza del día de hoy. ¡Qué rápidos que son, eh! Eso nos encanta de los oyentes. Y es que vamos a leer la respuesta, pero antes vamos a repetir la adivinanza por si es que todavía queda dudas, ¿ok? Blanca, cremosa y de gran sabor, acompaño tus papas con mucho amor. Con huevo, aceite y limón me batieron y en un tarro me metieron. ¿Qué soy? Ok, nos encanta. Y es que ya tenemos la respuesta oficial. Nadie se ha equivocado, eso se merece un fuerte aplauso. Lo han hecho muy bien, familia. Muy bien, perfecto. Lo han hecho muy bien y queremos mandarle saludo a Lidia, que lo ha respondido muy bien, a Belsi desde Tarija también, a Andy, ¿a quién más? Vamos a ver, tenemos varias, ¿eh? Ana Rosita, también mandamos saludos, ¿cómo están? Consuelo, Nicole, Anita, Isabel, hola Gabriel, Mónica, Yepes, Dari, María y muchos más han respondido la pregunta, han dado la respuesta correcta y también tenemos tus audios, porque sí, nos han enviado audios y tú también anímate a enviar el audio. Y veamos, ¿cuál es la respuesta? ¿Ok? Esta respuesta es la que dijeron todos. Nos encanta. A ver, Consuelo, ¿cuál es?
1: Buenas tardes, Radio Disney. La respuesta es la mayonesa. Mi nombre es Consuelo Carrasco. Gracias.
0: ¡Eso es! Respuesta correcta, chicos. La respuesta es mayonesa. Muy bien. Y justo Gabriel estaba pidiendo una canción con el mismo nombre. Sí, ya sabes cuál es, ¿verdad? Le mandamos saludos a Gabriel, que está ahora mismo yangueando. Dice, está trabajando. Está en su taxi. ¡Qué bien eso! Bueno, pues aprovechemos y bailemos un poco de mayonesa. Aquí está Chocolate.

0: Sebastián Yatra con una vaina bien. 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

0: vámonos de aquí. Se acabó el amor, pues vámonos de aquí. ¿Para qué quedarme, verdad? Es Paula de Morán sonando tu radio en Radio Disney. Oigan, y si es que se van de algún lugar y no quieren despegarse de la buena sintonía, de la buena música, pues tenemos algo muy importante que decirte, y es que
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0: 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Y mientras descargas tu aplicación favorita, que a partir de ahora va a ser tu aplicación favorita, ¿qué tal si escuchamos al rey y al príncipe de la bachata? Esta combinación que nos encanta. Chavata de Radio Disney, realidad bachata. Prince Royce y Romeo Santos con Dardos.

0: T junto a Triple T, Tini con Universidad sonando aquí en tu radio. Esto es
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0: Tenemos algo muy importante que decirte. Nosotros tuvimos un contacto con Triple T, con Tini, y le hicimos una pregunta. Si no se dedicara a la música, ¿a qué se hubiera dedicado? Y esto fue lo que ella nos respondió. Escucha muy bien.
3: También me siempre hablo de eso con mis amigas y es como, ¿qué hubiese sido? Me gusta mucho la psicología, pudo haber sido una buena opción. Un poco también, bueno, de la mano del arte, me gusta mucho la moda, me gusta mucho el make-up, me gusta mucho el hairstyle, me gusta mucho la dirección, dirigir, quizás haberme mandado a ser directora me hubiese gustado. Pero fuera de todo eso, la psicología siempre fue algo que me interesó.

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5: Son las 5 de la tarde con 47 minutos en todo el país. Vamos a escuchar a Lady Gaga junto a Dechi con Wrong Way. 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

Ay, Tanacón, superestrella, y es lo que eres tú, ¿sabes? Eres una superestrella, no lo olvides. Y es que sí, nos encanta decirte que eres superestrella porque lo eres. Y esta superestrella tiene que saber qué va a venir en la siguiente hora. Tranquilo, te decimos, viene Morat, Reels B, Bizarrap, Daddy Yankee, muchos más. Además, tenemos dinámicas que te van a encantar. Por ejemplo, tu triple de canciones favorita. Pero no cualquier triple de canciones, es tu triple de carretera. Así que tienes que estar muy atento a todo lo que vamos a vivir en la siguiente hora. Pero para poder calentarnos un poco más y recibir las 8 de la noche, 8 de la tarde, ya 8 de la noche, ¿no? ¿Me estoy equivocando? ¿Puede ser? Bueno, 8 de la noche. Primero vamos a bailar un poco más con gente de zona. ¿Les parece? Aquí está gente de zona con más Macarena.

0: Los chicos de Morat con tu cárcel sonando aquí en
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0: E iniciamos una nueva hora en todo el país. Y si me equivoqué en algún momento y te dije a las 8 de la tarde noche, me equivoqué, quise decir 18, es decir 6 de la tarde. Gracias, Denis, producción, por corregirme, lo agradezco. Qué amable, se merece un fuerte aplauso, producción. Dice que me estaba haciendo señal y no le estaba haciendo caso, perdón, produ, perdón, debería haberte hecho caso, debería haber volcado y mirar y decir, es cierto, me equivoqué, qué mal, ¿no? Bueno, como te decíamos en la anterior hora, en esta nueva hora tenemos algo que te va a encantar y es tu triple de canciones de carretera, exacto, muy bien, muy bien, muy bien. Eso es. Activas tu triple de canciones de carretera de la siguiente manera. ¿Cómo? Muy fácil. Envíanos un mensaje de voz a nuestra línea de WhatsApp
1: 7608-5000
0: y dices lo siguiente. Te doy un ejemplo para que te guíes, ¿ok? Hola, mi nombre es Natalia y quisiera programar mi triple de canciones de carretera. En estos momentos me encuentro en la ciudad de Santa Cruz. Estoy en mi vehículo y estoy con hay bastante tráfico en la ciudad y quisiera tal vez tres canciones que me acompañen en mi ida tal vez al trabajo o de vuelta a casa. ¿Ok? Me gustaría escuchar a Juanes, tal vez a Danny Ocean y quizás una de Omaira Cruz, ¿no? Ya que algunos dicen que las canciones se repiten, ¿qué tal si tú te encargas en estos momentos de hacer que la programación sea diferente? Es decir, que seas el DJ en esta tarde. Sí, perfecto, ¿verdad? Es buena idea. Recuerda, 7608-5000 para que programes tu triple de canciones de carretera. Recuerda que debe ser a través de un mensaje de voz, que deben ser tres artistas diferentes. El género puede ser cualquiera, tú eres el DJ. Y recuerda que el primero que envíe su audio será el encargado de animarnos con su triple de canciones de carretera. Pero mientras tú envías tu mensaje de voz, escuchemos a Reels B. Esto es tu...

0: Qué bonita combinación. Gorillaz y Bizarrap con Kara Jackson y Anoushka Shankar. Qué bonito, Orange County sonando en tu radio. Y es que lo más bonito es que ya nos están llegando tus mensajes programando tu triple de canciones de carretera. ¡Uy, qué hermoso! ¡Uy, quién será el primero! ¿Quién será el primero? Ya hay varios audios. Y queremos agradecerte a ti que nos escuchas en 98.5 Santa Cruz, 107 La Paz, en Alto Cochabamba y 109 en Tarija. O tal vez en otro lado del mundo a través de la aplicación de Radio Disney, o quizás por la página web. Coméntanos por dónde nos estás escuchando activando tu triple de canciones de carretera. Es el triple de canciones que te va a acompañar en tu viaje de ida a casa, de ida tal vez al trabajo, quizás no al trabajo, quizás de ida a pasear con tus amigos, con la familia, de ida al circo, de ida al cine, o si seguramente estás trabajando de taxista, también te mandamos un saludo a ti y también programas tu triple de canciones de carretera para que te acompañe en el camino, ¿verdad? ¡Qué hermoso! ¡Sigan llegando los mensajes! Y seguimos con más música. Y es que también tenemos que escuchar un poco de talento nacional. Y más si combinamos dos voces como lo es Luis Gamarra y Alwa, que se preocupan por nosotros y nos hacen esta pregunta. ¡Ey! ¿Estás ahí?
1: ¡Hey! Para un segundo, ¿cómo estás? Puedes escuchar tu respiración.

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Y aprovechando ese momento junto a esa persona que tanto te gusta o tanto quieres, agarrados de la mano, tal vez en la playa, tal vez de otro lugar, tal vez quizás en... ¿Dónde puede ser? En el río, quizás en el parque, con tus familiares, con tus amigos, con esa persona que tanto aprecias, escuchando Radio Disney. Y si no tienes una radio a mano y tienes tu teléfono y no quieres descargar la aplicación, bueno, es muy fácil. Tenemos la solución para ti y es... ingresar a la página web oficial de Radio Disney, bo.radiodisney.com, para que puedas tener novedades e información de tus artistas favoritos. Y si estás aburrido en casa y no sabes qué hacer y entras a varias páginas o ves varios videos y ya te aburres, bueno, nosotros tenemos algo interesante y es entrevistas de tus artistas favoritos. 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Y mientras das una vuelta por la página web, ¿qué tal si escuchamos a Danny Ocean? Esto es Corazón.

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0: Cuento. A Pan Bichao con Manuel Turizo y Maluma sonando en tu radio, en Radio Disney. ¿La radio qué?
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0: Exacto, muy bien dicho. Oigan, ya tenemos tus mensajes de texto y tu mensaje de voz programando tu triple de canciones de carretera. Y una persona que fue la más rápida. Y aparte, no es cualquier triple de canciones de carretera, es un triple de canciones de carretera amoroso, porque es acompañado de su pareja. Queremos escuchar, porque en sí estábamos viendo que es bastante variado este triple de canciones y nos encanta cuando se ponen bastante creativos con sus canciones y sus peticiones. Así que escuchemos, ¿cómo es este triple de canciones de carretera? Hola, hola.
2: Hola, Radio Disney. Mi nombre es Daniel. Soy acompañado de Maricel, mi pareja. Soy con mi pequeño de 3 años. Justamente estrenando mi equipo, estoy contento, feliz. Y que voy a desplazarme por la ciudad y pensar en canciones de carretera me hace emocionar. A ver, voy a dejar que mi compañera de nave aquí en el transporte hable por mí. La primera canción, Dinos, Amor, de Karol G. Es una canción que sonaba en la disco cuando lo conocí. Segunda canción, a ver, de carretera, algo más lento, algo más romántico. Mientes, de Camila, dice, uy, no. Y como tercer y último tema, quiero dejar, a ver, a de Grupo Frontera. Saludos a toda la gente.

Daniel. Espero que estés bailando junto a tu pareja, así bien apegadito, bailando bonito, como se lo merece, ¿no? Y un fuerte aplauso para este DJ. Un fuerte aplauso para este DJ que está enamorado. ¡Que viva el amor y que viva la música! ¡Que viva Radio Disney y nuestros oyentes queridos! ¡Nos encanta disfrutar contigo! ¡No te despegues de la sintonía! Y te agradecemos a ti que te has tomado el tiempo para enviarnos tus mensajes de texto y tu mensaje de voz a nuestra línea de WhatsApp. Que siguen llegando, ¿eh? Siguen todavía llegando tus mensajes y nos encanta. Más adelante tenemos más dinámicas para ti, así que no te despegues. Mientras tanto, escuchemos a Mau y Ricky. Esto es Vas a Destrozarme.

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Y tú, dinos, ¿tienes una persona que te tenga así de loco? ¿Que solo con besarlo sientes que tal vez te pueda hacer algo malo? Ay, esperemos que no. Te lo decimos a ti que nos escuchas en 98.5 en Santa Cruz, 102.7 La Paz, el Alto Cochabamba y 109 en Tarija. Kenia Oz con Ruleta Rusa sonando en tu radio. Y ahora, si es que llegó esa persona en algún momento en la cual sentías que jugaba contigo, la siguiente canción es perfecta. Hasta nosotros, cada que la cantamos y la escuchamos aquí en cabina, nos ponemos a gritarla porque es un clásico. Y muchos, en varios juntes de amigos, se la dedican al más migajero, por decirlo más o menos así, para que no suene tan mal. Y es que, ¿qué te pasa si te dicen, te pintaron pajaritos en el aire? Bueno, pues te llega al corazón. Y si es verdad, te va a llegar más aún. Aquí está Yandar y Justin. Esto es Te Pintaron Pajaritos.

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0: Castro sonando aquí en Radio Disney. También es momento de subir más las luces, porque llegaron 30 minutos de música sin cortes ni interrupciones para que bailes y disfrutes. Después de eso, vamos a leer tus mensajes y tal vez tengamos una dinámica más. Eso depende de ti. Pero mientras tanto, estaremos esperando sus mensajes a nuestra línea de WhatsApp 76085000. Mientras tanto, disfrutemos de este expreso de canciones.
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1: Minutos de música sin cortes ni interrupciones. Bruno Mars, Sabrina Carpenter con un expreso, Marc Anthony Wisin con Que Me Quiera Más y Karol G buscando un papacito. ¡Qué grandes canciones! ¡Qué grandes 30 minutos que vivimos! Y queremos leer tus mensajes que ya nos han llegado a nuestra línea de WhatsApp y eso nos encanta. Estar comunicados contigo, saber cómo te encuentras. Buenas noches, Radio Disney. Buenas noches. ¿Cómo estás, Daniela? Desde Santa Cruz, ya acostada, porque mañana vuelve la rutina. ¡Ay, no! Pero aquí aprovechando las últimas horas del domingo con muy buena música. ¡Nos encanta! ¿Nos siguen llegando más mensajes? Hola, soy Mauricio Vargas. Hoy pasamos toda la tarde jugando juegos de mesa en familia. ¡Qué bonito! Y honestamente, hacía tiempo que no reíamos tanto. Nos alegra saber eso. Un fuerte aplauso para esa familia, por favor. ¿Qué jugaron? ¿Jugaron cartas? ¿Jugaron tal vez algún juego de mesa? ¿Tal vez ajedrez, damas? Ay, no sé, no se me ocurre ningún otro juego. ¿Qué puede ser? A ver, coméntanos. Queremos saber, ¿qué jugaron hoy en familia? Hola, Radio Disney. Buenas noches. Soy Sebastián. Hola, tocayo. Desde La Paz, aquí preparando mis cosas para mañana mientras intento ignorar que el fin de semana ya se termina. ¡No, no nos digas eso, Sebas! Por favor, no pasa nada. Seguimos con más música, porque eso es lo importante. Seguir acompañados de buena música. ¿Y qué les parece? ¡Uy, se nos ocurrió una maravillosa idea con todo el equipo! ¿Qué les parece? Hacemos otra dinámica. ¿Sí? ¿Hagamos otra dinámica? Perfecto. Aquí va la adivinanza. Les doy una pista antes. Es de una película Disney. Mi cuerpo es de hueso y camino muy flaco. Un truco de magia guardo en mi saco. Solo quiero que mi hija no me olvide jamás para no desaparecer en la nada y nada más. De nuevo, te repetimos la pista por si acaso es una película de Disney. Mi cuerpo es de hueso y camino muy flaco. Un truco de magia guardo en mi saco. Solo quiero que mi hija no me olvide jamás para no desaparecer en la nada y nada más. ¿Quién soy? Responde a través de nuestra línea de WhatsApp
2: 7608-5000.
1: Pero mientras tú respondes esta pregunta, ¿qué tal si escuchamos esta gran canción que muchos ya conocen? Y es que solo tienes que decir la frase típica, el título. Aquí viene Lady. Ah, no es ahí. Tal vez es aquí. Lady, no, tampoco, no es ahí. Bueno, no pasa nada. Mejor te lo dejo a ti, que seguramente eres un profesional. Aquí estamos yo, con esta canción que sabemos que te encanta. Dilo, ¿cómo se dice?

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0: estás? Vuelve de Ricky Martin, Tini Los Ángeles Azules. Esta canción perfecta para poder dedicar a esa persona que tanto quieres. Y si aún no lo has hecho, te damos la oportunidad para que lo hagas en el despertador de Radio Disney. Porque no hay nada mejor que despertar con tus canciones favoritas y un buen mensaje. Que aún no has programado tu despertador de Radio Disney para esa persona tan especial, no te preocupes, nosotros te ayudamos. ¿Qué es lo que debes hacer? Enviarnos un mensaje de voz a nuestra línea de WhatsApp
1: 7608 5000.
0: ¿Y qué debe decir tu audio? Debe decir lo siguiente.

contamos que han programado un despertador para ti y es muy importante que lo escuches. Ah, nosotros nos comunicamos con la persona que quieres que nos comuniquemos, obvio. Nos hacemos bien el trabajo. También dedícale una canción recomendación de todo el equipo, que sea su canción favorita para que pueda despertar con las mejores energías. También tienes que dedicarle un mensaje, algo que salga de tu corazón. Y por último, tienes que decirnos la hora en que quieres que le despertemos. El despertador de Radio Disney es de lunes a viernes, de 6 de la mañana a 10 de la mañana. Es súper fácil programar un despertador. Date prisa, todavía tienes tiempo para hacerlo. Y mientras lo haces, escuchemos a Tomorrow junto a Together. Bueno, Tomorrow x Together. Esto es Chasing That Feeling.

0: es que es momento de dar una vueltita. Una vueltita por todo el mundo y saber qué es lo que está pasando en el mundo deportivo. Porque sí, es momento de conocer qué es lo que pasa con los deportes junto a ESPN.
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0: Iniciamos por Bolivia, ya que Emma Magda brilla en sudamericano de natación y gana 2 medallas de oro. Es que la natación boliviana celebra una gran actuación internacional gracias a Emma Magda Zambrano, quien destacó este fin de semana en el Campeonato Promesas Olímpicas Sudamericanas que se desarrolló en Santiago. La deportista boliviana, que compite en la categoría 10 años, conquistó 2 medallas de oro en las pruebas de 50 metros libres y 50 metros de espalda. Viajamos a Argentina, ya que Belgrano, campeón por primera vez luego de vencer a River en una final inolvidable. Belgrano de Córdoba se reveló hoy domingo a la adversidad y de remontada derrotó por 3-2 a River Plate en la final del torneo Apertura Argentino, que le ha consagrado campeón por primera vez en sus 121 años de historia. ¡Qué locura, ¿verdad? Hablemos del Arsenal, que festejó el título, ya que Arsenal celebró el título ligero con una victoria de trámite contra el Crystal Palace 1-2 en un partido en el que la mejor noticia para los Gunners fue la vuelta del español Mikel Merino a los terrenos de juego tras más de 4 meses de ausencia por una lesión en un pie. 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